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¡Otro exitazo! ¡Levantemos las manos arriba! ¡Hombres y mujeres se ponen románticos! ¡Y esto va!

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0: chico es un... ¡Canta, Roy! Acuérdate, acuérdate todo.
1: Roy, no tengo bonito.
0: Dale, ¿no?

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0: Muchísimas gracias.
1: Gracias
0: de todo corazón.
1: Gracias.
2: Desde el corazón del Huascarán, la flor.

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2: ¿Hasta cuándo vas a seguir así? ¡Cambia, por favor!
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0: ustedes, Raúl Escudero, el gitano del arpa.
1: José Luis Lima de XL.globespot.com.

everyone. 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

¿dónde está

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1: ¡Ya cállate!

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0: ¡Salud! ¡Salud!
1: ¡Salud! ¡Salud! ¡Salud! ¡Salud! Y para que hoy esté cumpliendo años, feliz cumpleaños. Y para acá, para Julio Abregú. ¿Dónde estás, Julito? Abregú, levanta la mano, Julio. ¿Dónde estás? ¡Feliz cumpleaños, Julio! Para toda la familia Abregú, que está para acá. Julio, feliz cumpleaños.

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